0: Hay cosas que parecen pequeñas, pero para ti significan mucho. Y Dios te pregunta, ¿dónde cayó? Muéstrale el lugar. Muéstrale dónde lo perdiste.
1: Él sabe dónde cayó.
0: Porque el Dios que abre los mares

0: de un hacha. Era una necesidad. Y para Dios, ningún detalle de tu vida es demasiado pequeño.
1: Él sabe dónde cayó.
0: Él sabe cuánto pesa.
1: Él sabe cuánto.

convirtió en señal. Si sobreviví aquella noche, fue porque él nunca me dejó atrás.

servía, ahora vive. Aleluya. Yo no sé si ustedes recuerdan esa melodía. Mi nuevo amor. Mi nuevo amor. Tu amor, Jesús.

amarse unos a otros, como en Efesios, sea de izquierda o de derecha, no llames a tu hermano necio, y al árbol caído, no lo trates con desprecio, ayúdalo a levantar.

de un caos que asfixia. Este mundo moribundo se ahoga. Y tú y yo tenemos el oxígeno. Seámoslos.

El cansancio no significa que Dios te haya abandonado. Su misericordia se renueva cada mañana. Jesús conoce tus cargas y está cerca del corazón quebrantado. Acércate como estás. No tienes que esconder tus lágrimas. Padre, sostén al débil y renueva nuestra fe. Aún en la prueba, confiamos en tu bondad.

hasta aquí me acompañó. Lo que venga está en tus manos. Seguiré contigo, Señor.

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y respuestas para todo lo que no entiendo. Hoy vengo a pedirte algo más grande.

0: un momento para renovar tu esperanza. Esto es Tiempo de Fe, en la voz del Pastor John. Creo que en la vida todos nos hemos preguntado alguna vez, ¿cómo llegué hasta aquí? ¿Cómo algo que comenzó con tantos sueños terminó de esta manera? Pero permíteme decirte algo. Tu presente puede explicar dónde estás, pero no revela hacia dónde Dios te está llevando. José sabía muy bien lo que era vivir una temporada que parecía contradecir su propósito. Dios le había dado sueños, pero después vino el pozo. Después del pozo vino la esclavitud y después la cárcel. Si alguien hubiese mirado a José dentro de aquella prisión, probablemente habría pensado, hasta aquí llegó su historia. Pero la cárcel era solo una página, no el final del libro. Años después, José pudo mirar hacia atrás y decirle a sus hermanos, vosotros pensáis mal contra mí, mas Dios lo encaminó a bien. Me encanta esa expresión, Dios lo encaminó. José no dijo que lo malo era bueno. La traición dolió. El abandono fue real. La injusticia fue injusta. Pero José descubrió que el mal que otros hicieron no tenía autoridad para escribir el final de su historia. Y quizás eso es lo que tú necesitas escuchar hoy. No todo lo que ocurre en tu vida define hacia dónde terminará tu vida. Tal vez hoy estás mirando algo que parece un retroceso, pero todavía no sabes qué conexiones, qué madurez, qué puertas o qué propósito Dios puede producir a través de esta temporada. Por eso, no conviertas tu presente en una profecía sobre tu futuro. No digas, como estoy aquí, siempre estaré aquí. Recuerda, tu presente puede explicar dónde estás, pero no revela hacia dónde Dios te está llevando. Te invito a declarar conmigo, Señor, ayúdanos a confiar en ti cuando nuestra realidad no se parece a lo que esperábamos. Danos fe para entender que una temporada difícil no determina el final de nuestra historia. Toma aún aquello que nos ha dolido y encamínalo conforme a tu propósito. Todo te lo pedimos en el nombre de Jesús. Amén. Soy el pastor John Rivera Tirú, pastor de la Iglesia Cristiana Oasis de Vida Eterna en Yauco, Puerto Rico. Y este es tu tiempo de fe. La paz.
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0: cosas que parecen pequeñas, pero para ti significan mucho. Y Dios te pregunta, ¿dónde cayó? Muéstrale el lugar. Muéstrale dónde lo perdiste.
1: Él sabe dónde cayó.
0: Porque el Dios que abre los mares

0: muchacha era una necesidad. Y para Dios, ningún detalle de tu vida es demasiado pequeño.
1: Él sabe dónde cayó.
0: Él sabe cuánto pesa.
1: Él sabe cuánto.

convirtió en señal. Si sobreviví aquella noche, fue porque él nunca me dejó atrás.

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Rodríguez, al chef con el mozo. 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

medio de un caos que asfixia. Este mundo moribundo se ahoga. Y tú y yo tenemos el oxígeno. Seámoslos.

El cansancio no significa que Dios te haya abandonado. Su misericordia se renueva cada mañana. Jesús conoce tus cargas y está cerca del corazón quebrantado. Acércate como estás. No tienes que esconder tus lágrimas. Padre, sostén al débil y renueva nuestra fe. Aún en la prueba, confiamos en tu bondad.

Hasta aquí me acompañó. Lo que venga está en tus manos. Seguiré contigo, Señor.

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Hemos traído nuestras lámparas. Llénanos con tu aceite, Espíritu Santo. Te anhelamos.

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10:14. Dios les bendiga. Buenos días, Puerto Rico. Buenos días, mundo. Que Dios les bendiga. Dios ha sido bueno aún en medio del dolor, aún en medio de la enfermedad. Agradezco a todas las personas que se han acercado intentando saber cómo sigo. Aún continúo afectadita de salud, pero aquí estamos. Gracias por sus oraciones.

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Ya son las 10:34 minutos. Te acompaña Iris Custodio a través del 106.1. Renacer, agradeciéndole a Dios cada oportunidad que nos brinda desde tempranito en la mañana de reconocer que Él está presente en nuestras vidas. Gracias le doy al Señor por cada persona que se acerca con buenos deseos, con disposición, con su oración, con su amor, con ese anhelo de cuidados, de bendición. Porque yo no sé si usted ha experimentado que cuando nos enfermamos, uno sabe, ¿verdad?, quién realmente está presente y quienes se ausentan, pero el mérito se le da al que está presente. Yo quiero agradecerle a tanta gente que ha querido estar presente. Y usted también haga lo mismo. Agradézcale al Señor, no por lo que falta, sino por lo que tenemos. No por quien se ha ido, sino por quien se queda. Agradézcale al Señor en todo momento. Vamos a darle el mérito a lo que lo merece. Y en medio de nuestras aflicciones, enfermedades y condiciones, enfóquese

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las 11:27 minutos en esta mañana. Vemos cómo ha ido creciendo los casos de maltrato a nuestros adultos mayores, y lo más triste es que vienen de sus hijos, de sus nietos. Hay personas que un día nos cargaron en sus brazos, nos cuidaron cuando estuvimos enfermos, trabajaron para que no nos faltara lo que era necesario, sacrificaron muchas cosas para vernos crecer. Y hoy algunos de ellos necesitan que nosotros seamos sus brazos, que seamos su voz, su protección.

En la Biblia nos enseña en Levítico 19:32, delante de las canas te levantarás y honrarás el rostro del anciano, y de tu Dios tendrás temor.

adulto mayor. Y honrar no significa solamente hablarle con respeto. Significa cuidarlo, escucharlo, protegerlo. Tener paciencia con ellos y jamás permitir que sean humillados, abandonados o maltratados. El maltrato no siempre deja moretones. A veces se manifiesta en un grito, en una palabra hiriente, en ignorar sus necesidades, en quitarle su dinero, en dejarlos solitos. Cuidado, no olvidemos que algún día nosotros también vamos a necesitar que alguien nos

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Hay padres en esta noche con una sonrisa dibujada, pero con el alma hecha pedazos, porque sus hijos salieron de casa y la calle les cambió el corazón. Algunos no quieren escuchar consejo. Otros andan entre vicios, amistades y oscuridad. Pero el Señor me trajo aquí para decirte algo. El mismo Dios que lo vio nacer no lo va a dejar morir lejos de sus brazos.

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6:7, buen provecho. Si está almorzando a esta hora y no olvide dedicarle lo mejor de su vida primeramente a Dios y luego a su familia. Nuestra vida es tan vulnerable.

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medio de esta noche, por la gracia misericordiosa de Cristo Jesús. Familia de Ciudad de México, es un privilegio para nosotros estar en nuestro primer auditorio nacional junto con todos ustedes. Así que, Espíritu de Dios, te damos la bienvenida. Esta es tu casa. El día de hoy, esta noche, el Auditorio Nacional se convierte en un altar de adoración donde tu nombre es exaltado.

1:35, esa es la hora en el 106.1 Renacer. Que Dios bendiga a todos los que están conectados a esta estación. Un abrazo.

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106, esa es la hora. Estás escuchando Renacer en el 106.1. Te acompaña Iris Custodio, dando la milla extra y agradeciéndole a todas las personas que me han presentado en sus oraciones. Sabes que no importa cuán fuerte sea la tormenta, ni cuántas cosas estén fuera de nuestro control, porque cuando ponemos nuestra vida en las manos de Dios, podemos descansar con la certeza de que Él está contigo, Él está conmigo. Dios conoce nuestras cargas, Él escucha cada oración, Él permanece cerquita, aun cuando no entendemos lo que está sucediendo. Hoy sería bueno que soltemos aquello

respuestas. Solo necesitas saber en quién has puesto tu confianza. En Él podemos descansar seguros, porque sus manos siguen sosteniendo nuestras vidas. Dios es especialista sanando corazones. Dios es especialista acompañándonos en nuestras tristezas, soledades, angustia, y levantándonos de una manera inexplicable e inimaginable. Lo único que sé es que Él me levantó otra vez y lo puede hacer contigo. Confía. Aprovecho a felicitar a todos mis colegas trabajadores sociales en este mes de octubre. Dios los bendiga y gracias por todo lo que hacen. Ella es Amara Kiala. Él me levantó otra vez. Santiago, Dios te bendiga, Juaco. Te amo mucho.

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0: Hay cosas que parecen pequeñas, pero para ti significan mucho. Y Dios te pregunta, ¿dónde cayó? Muéstrale el lugar. Muéstrale dónde lo perdiste.
1: Él sabe dónde cayó.
0: Porque el Dios que abre los mares

0: de un hacha. Era una necesidad. Y para Dios, ningún detalle de tu vida es demasiado pequeño.
1: Él sabe dónde cayó.
0: Él sabe cuánto pesa.
1: Él sabe cuánto.

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Hoy vengo a pedirte algo más grande.

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Así que mi gente, como siempre, lunes en la tarde, tú estás disfrutando como siempre de la mejor música en tu radio. Esta la tengo yo aquí para ti en el 106.1 Renacer, porque aquí es donde Dios, tú y la música viven, y yo soy Sandy, el que la acompaña.

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Así que mi gente viene, vamos arriba, claro que sí, compartiendo como siempre la mejor música contigo por aquí por 106.1 Renacer, tarde del lunes. Sabes tú, aquí siempre pensamos en ti, claro que sí, porque tú eres parte de nosotros.

ofrecer unos a otros, como en Efesios. Sea de izquierda o de derecha, no llames a tu hermano necio. Y al árbol caído, no lo trates con desprecio. Ayúdalo a levantar.

0: caos que asfixia. Este mundo moribundo se ahoga. Y tú y yo tenemos el oxígeno. Seámoslos.
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que a las 6, el tremendo programa Tiempo de Creer con el pastor Michel Gutiérrez por aquí por 106.1 Renacer y comandando tu radio con la grata bendición de Dios para ti, para mí. Sandy te acompaña.

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3: Dios les bendiga, pueblo de Puerto Rico. La paz de nuestro Señor Jesucristo sea con todos y cada uno de ustedes. Está quien le habla, su hermana en Cristo, Dorothy Collado. Gracias por escucharnos, ¿verdad? A través de Renacer 101. Y este es tu programa, Es Tiempo de Creer. Programa auspiciado por nuestra Iglesia Pentecostal de Jesucristo, Misión Internacional en el barrio Cerrillos, Cabo Rojo, con nuestros amados pastores, Michel Gutiérrez Bosque, nuestra amada pastora Natalie Celapí y la bebé de la casa, Grace Victoria, ¿verdad? Quienes hoy les saludan y les encantaría, ¿verdad?, que usted se mantenga ahí en sintonía para escuchar la poderosa palabra del Señor a través de nuestro amado pastor, ¿verdad? Pero no sin antes mencionar y saludar a cada confinado, ¿verdad?, que nos escucha, en especial a esos del barrio El Limón, ¿verdad? Esperamos en Dios que esta palabra sea de edificación a tu vida. También saludamos a cada pastor, líder, ministro, evangelista de todas las iglesias, ¿verdad? Y les recordamos que nuestros cultos son los martes, hay estudio de la palabra a las 7 de la noche o enseñanza, ¿verdad?, que nos da nuestro pastor. Jueves, culto de sociedades. Y los domingos es culto de adoración a nuestro Dios, ¿verdad?, a nuestro Señor. La iglesia, ¿verdad?, está abierta ya desde las 9 de la mañana, pero el culto comienza a las 11 de la mañana. Queremos, ¿verdad?, también invitarlo a nuestro viernes de avivamiento, ¿verdad?, que será el viernes 30 de octubre a las 7 de la noche con el pastor Edgar Claudio, que estará con nosotros esa noche. Será una noche de bendición. Así que date cita en ese lugar, en nuestra iglesia, esa noche. 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Oraremos por usted si lo desea. Y si desea aceptar al Señor, también podemos hacer esa oración de fe que tanto usted lo necesita. Ahora quédate en sintonía, ¿verdad?, para escuchar la poderosa palabra que el Señor tiene para ti. Y este es tu programa, Es Tiempo de Creer.
4: No me voy a mover porque mis raíces están agarradas a la roca inconmovible que se llama Cristo. ¿Está conmigo? Y dice el salmista, seré como haber plantado junto a corrientes de agua. Y dice que todo lo que hagamos, ¿qué? Todo lo que hagamos, ¿qué? Cristian, todo lo que hagamos, ¿qué? Prosperará. En otras palabras, cuando yo estoy haciendo lo correcto, yo tengo que avanzar, yo tengo que crecer, yo me voy a mover porque estoy en el camino correcto. Y escucha bien, hay gente que tú los ves y parece que no se están moviendo, pero por dentro están creciendo. Porque si estoy obediente, aunque esté estático, yo me estoy moviendo. ¿Cuánto alaban a Dios? El apóstol decía, en él transito, en él me muevo, en él yo camino. ¿Cuánto alaban al Señor? Hay procesos que Dios parece que nos esconde. Hay procesos que parece que Dios dice, siéntate y de ahí no te muevas. Pero esos procesos de Dios, como el de José, aunque José estuvo en la cárcel, José se estaba moviendo en cumplimiento de Dios para su vida. Vamos, dale un fuerte aplauso a Cristo, por favor. Mi alma alaba al Dios que vive. Aleluya. Entonces, mi alma, me perdí. Mira esto. Este paralítico estaba allí. Jesús llega y le dice, ¿tú quieres ser sano? Fíjese bien cómo Cristo le pregunta al paralítico, ¿tú quieres que yo te sane? ¿Tú quieres dejar las drogas? ¿Tú quieres dejar el alcohol? ¿Tú quieres dejar el pecado? ¿Tú quieres dejar la depresión? ¿Tú quieres dejar la ansiedad? ¿Tú quieres dejar la falta de perdón? ¿Tú quieres dejar el orgullo? ¿Tú quieres algo? Dile que está a tu lado, ¿qué tú quieres? Vamos, ¿qué tú quieres? Es más, dile, ¿de qué tienes hambre? Vamos, dile, ¿de qué tienes hambre? Porque la palabra dice: vengan y coman de gratis y beban de gratis. Entonces hay que ver de que yo tengo hambre, hay que ver de que tengo sed, porque hay cosas que Dios no nos las va a dar. ¿Cuántos alaban a Dios en esta hora? Porque no provienen del Señor. Santiago dice que cuando ustedes oran, oran mal, porque piden para sus deleites y sus placeres, pero no piden conforme a la voluntad de Dios. Si hoy yo he llegado a este lugar, es para decirte que hay una voluntad del Padre, y yo quiero revelarte misterios, aleluya, ocultos que tú no puedes ver, donde el Señor decía: mi Padre trabaja y yo también trabajo. Yo tengo una comida que hacer y es la voluntad de mi Padre. Si hoy tú quitas, aleluya, el velo para que puedas ver la gloria de Dios, para que puedas ver el favor de Dios y la gracia de Dios, y puedas entender que lo que estás viviendo hoy, Dios está contigo en medio del desierto y Dios te va a entregar la victoria. Juan capítulo 3, busca la Biblia conmigo, 30-34. Mira lo que dice: es necesario que él crezca. ¿Quién está hablando ahí? Juan el Bautista. Yo le dije a ustedes que Juan el Bautista tenía campaña, y las campañas se llenaban, los cultos estaban llenos. Pero ahora Juan el Bautista está celebrando culto y no va mucha gente. Los discípulos de Juan el Bautista llegan y dicen: mira, Juan, se están yendo con él. ¿Qué está pasando? Alaba. ¿Qué está pasando con tu fama? ¿Qué está pasando con tu orgullo? ¿Qué está pasando, gloria a Dios, con tus seguidores? Porque el diablo siempre te va a querer tentar. Hay gente que se van a acercar a ti y te van a hablar como de parte de Dios, pero Dios no está ahí. Fíjese bien, ellos no están diciendo de nada malo, Wilfred. Ellos están diciendo: ¿qué pasó? Tú tenías 200 en la campaña y ahora hay 20. Se fueron con Jesús, pero hace falta un hombre entendido. Vamos, hace falta una iglesia entendida. Hace falta una iglesia que conozca la voluntad de Dios. Juan el Bautista sabe quién es. Por eso, cuando le dijeron a Juan el Bautista: ¿quién tú eres? Yo soy una voz que clama en tu desierto. Yo no soy el evangelista, no soy el profeta, no soy el apóstol, no soy el pastor, no soy el maestro, no soy el adorador famoso. Yo solamente soy una voz que clama en tu desierto: enderezad vuestros caminos, porque Cristo viene. ¿Cuánto alaban a Dios en esta hora? Entonces Juan dice: tranquilo, es necesario que yo mengüe para que él siga creciendo. ¿Cuántos le pueden decir eso hoy a algún hermano? Yo necesito menguar para que Cristo crezca en mí. Hace años atrás yo hacía un live y tenía 100 y pico, 200 personas estaban conectando, y yo paré. Porque hay un peligro, alaba a Dios. Hoy tenemos mucha gente, amado, que están bien desviados de la verdad, porque están buscando fama y protagonismo, pero Cristo no está en ellos. Hoy los flyers, lo que tenemos son las personas ahí aduciándose. ¿Y dónde está Cristo? ¿Dónde está Jesús? Mi alma, alaba a Dios, esto fue a precio de sangre, esto costó sangre. Si hoy tú eres libre, yo también, esto fue a precio de sangre, y a Él hay que adorar, y a Él hay que honrar. Mi alma, alaba a Dios. Levanta tu mano y dale una alabanza a Jesús por 10 segundos. Lee la Biblia conmigo. Versículo 31. El que de arriba viene es sobre todo. Fíjese bien. Juan el Bautista le está diciendo a sus discípulos: yo menguo y él crece. Pero hay una enseñanza que te quiero dar, porque todavía no he entendido el evangelio. Tú predicas, tú cantas, alabas, tú eres ujiel, pero todavía no has aprendido el evangelio. Estás en la radio, pero todavía no has aprendido el evangelio. Yo quiero decirte algo: tú y yo estamos aquí en la tierra, pero el que vino de arriba, mi alma alaba a Dios, aleluya, haya en vosotros este sentir como en Cristo Jesús. El que no escatimó el ser igual a Dios como cosa en que aferrarse, sino que se despojó a sí mismo y tomó forma de siervo, hecho semejante a los hombres, y en condición de hombre se entregó, aleluya, en una muerte de cruz. O sea, ¿de dónde viene él? ¿De dónde viene? De arriba, el enviado, el ungido, el que fue aprobado, el que fue separado, el que si tú lo conoces va a ser libre, el que si tú lo conoces va a conocer la verdad. No hay nada sin él. Mi alma alaba a Dios, y con él lo tenemos todo. Mi alma alaba a Dios. Tú que estás aquí, que estás lejito posiblemente, hoy hay una invitación a que te acerque, porque fuera de él, nada podemos. Nada podemos. El que viene de arriba es sobre todo. Escucha esto. Y el que es de la tierra es terrenal. ¿Y qué dice luego? Ay, papá. Entonces, cuando yo soy predicador, yo no puedo hablar cosas terrenales. Tengo que hablar cosas. My God. Aleluya. Para. Está Jesús hablando con la gente. Y de momento Jesús dice: ahora viene el príncipe de este mundo. Yo nada tengo que ver con él. Hay gente que se paran aquí a quejarse, que se paran aquí a hablar del diablo, que se paran aquí a hablar de los ataques, que se paran aquí a hablar de todo lo malo. Mi alma alaba a Dios, porque el que es de la tierra, cosas terrenales, él habla. Pero el que viene de arriba, alguien que está conmigo, habla las cosas que están en el cielo. Alguien, por favor, yo necesito que tú la laves. Hay dos tipos de predicadores. Está el predicador que habla de su corazón y está el predicador que habla de la intimidad, de lo que Dios le reveló. Mi alma alaba al Señor. Esa palabra que primero lo rompió a él para luego hablarte a ti. Dios me dijo, aleluya, hay dos tipos de personas, Micho. Yo dije que el que habla de la tierra, que es terrenal, se manifiesta terrenalmente, pero también está el espiritual, el que revela los secretos que están en el cielo, el que revela mi corazón. Ese es el que va a traer transformación. Aleluya. El que viene del cielo es sobre todo. Y lo que vio, ¿qué dice? Lo que vio y oyó. Ah, entonces, esto se ve y se oye. Cuando yo voy a Hechos capítulo 2, en la primera predicación de Pedro, Pedro está diciendo lo que vi y escuché. O sea, hoy te estoy revelando algo que quiero que tú lo entiendas. Gloria a Dios, es necesario escuchar. Y es necesario ver. Como la gente va a vivir una vida en Cristo, ¿sabes qué? Por lo que escuchan, pero también por lo que ven. Ay, papá, aleluya. En el Antiguo Testamento, Dios le dijo al pueblo: vive de tal manera que el mundo anhele el Dios que tú tienes. En el Nuevo Testamento Dios le dice: vayan por el mundo entero y prediquen este evangelio a toda criatura. Entonces, ¿por qué hoy la gente no cree? Porque nadie, no están viendo vida. Ahora, cuando viene una iglesia, gloria a Dios, y se conecta con Dios, y no solamente habla, sino que también vive, aleluya, esta iglesia va a ser una iglesia poderosa, porque será una antorcha que está prendida, que lo que se pegue se tiene que quemar. La impureza no puede llegar a mí, la impureza se va a quemar antes de llegar a mí. ¿Cuánto alaban a Dios? ¿Cuánto alaban? Mira lo que dice. Lo que vio y oyó, ¿qué dice? ¿Esto qué? Testifica. Entonces, testificar significa dar una noticia. Significa hablar de algo que ocurrió, de algo que pasó. Cuando vamos al tribunal y nos toca testificar, tenemos que decir ¿qué? La verdad solamente. La verdad. La pregunta mía para ti hoy: ¿qué tú estás testificando? Estoy preparando el mensaje de la noticia. Se viene pronto, pronto. ¿Qué tú estás testificando? ¿Lo que tú crees o lo que dice ahí? ¿Qué tú estás testificando? ¿Lo que tú crees que es Dios? ¿O te has puesto a estudiar a ver si lo que tú crees que es Dios verdaderamente? Por eso la palabra, gloria a Dios, tengo que estudiarla. Para que lo que Dios me revela a mí, tengo que encontrarlo aquí. Y no solamente un texto que yo lo saco de pretexto para defender un contexto, sino que yo pruebo el contexto, mi alma alaba a Dios, de lo que estoy diciendo. Aleluya, para revelarte a Cristo, porque es lo que te va a cambiar. Mira lo que dice: nadie recibe su testimonio. Y el que recibe su testimonio, este testigo a que Dios es que verás. Porque el que Dios envió, las palabras de Dios, pues Dios nos da el espíritu por medida. Entonces, yo lo siento, si tú me invitas a tu casa, si tú me invitas a tu casa, por algún lado va a salir Cristo. Porque de la abundancia del corazón, ¿qué? Habla la boca. El otro está conmigo. Yo no voy a llegar a tu casa y voy a hablar de Bad Bunny, de Ozuna, gloria a Dios, no sé quién más por ir para abajo, alaba a Dios. Y no. Mi conversación tiene que, de alguna manera, Cristo va a salir. Alaba a Jehová. Un Dios te bendiga, te voy a dar. Yo me acuerdo que yo tenía un trabajo que me querían botar, porque siempre estaba hablando de Cristo. Alaba, siempre estaba cantando. Y me dijeron: no puedes cantar más. Y yo dije: pues déjame ver cómo callo. Cuánto alaba a Dios. Pasó un día y me estaba volviendo loco. Al otro día dije que me boten, pero yo voy a seguir seguir cantando y voy a seguir alabando a Dios y predicando de Cristo, porque es lo que soy, porque de la abundancia del corazón. Vamos, dale un fuerte aplauso a Cristo, vamos. El texto que te leí dice: nadie puede hacer nada, ¿por qué? Por sí mismo. En otras palabras, ¿qué está diciendo Jesús? Nadie puede hacer nada por sí mismo. O sea, yo no puedo lograr nada aquí si Dios no está conmigo. Yo no puedo lograr nada aquí si no he tenido un encuentro con el Señor. Yo no puedo lograr nada aquí si Dios no me ha revelado la palabra. ¿Sabes qué? Gloria a Dios. La gente no va a cambiar si yo lo hago con mi fuerza, con mi experiencia y con mi conocimiento. Yo necesito que algo se me revele. Yo necesito que Él me hable. Yo necesito que Él me toque. ¿Cuánto alaba a Dios? Jesucristo dice: nadie puede hacer nada por sí mismo sino lo que ve hacer. En otras palabras, está diciendo: estoy buscando imitadores del Padre. Ay, ay, ay. Estoy buscando imitadores de Jesús. Jesús, como hijo, está diciendo: yo no puedo hacer nada solo, sino que hago lo que yo vi. Por eso el apóstol Pablo decía: siervo inútil somos, porque lo que me envían a hacer. Eso, ay Dios mío, yo necesito que alguien me esté entendiendo aquí. ¿Cuántos le van a sumar del cielo? O sea, no es predicar lo que yo quiero, no es moverme como yo quiero, es mirar al blanco de la soberana vocación, Jesucristo, imitarlo a Él, caminar como Él, tener un encuentro con Él, intimidad con Él, para hacer lo que Él está haciendo. ¿Cuánto alaba a Dios? Hablar lo que Él está hablando, tocar lo que Él está tocando. Alguien, por favor. Dios mío. Jesús dice: como oigo, juzgo. Dile que está a tu lado, aprende a escuchar. ¿Qué problema tenemos para escuchar, Rubén? Alaba. Digo esto con respeto, ¿verdad? Una enseñanza, eso siempre pasa. Hay gente que cuando tú le hablas están pensando qué contestar. Son personas que no van a escuchar lo que tú estás diciendo. Por lo tanto, no pueden crecer. ¿Por qué no pueden crecer? Porque no están recibiendo el consejo. Dios, mira, amado, mi alma alaba a Dios. Aleluya. Las ovejas son discipulables. Los cristianos son personas discipulables. Tú tienes que ser una persona que se deje discipular, que se deje enseñar. ¿Cuántos dicen amén? Entonces, cuando yo llego, por eso la palabra dice: cuando vengas a la casa de Dios, ven más pronto para oír que para hablar, para ofrecer el sacrificio de los necios. Yo vengo a la iglesia a escuchar a Dios, y yo escucho para aprender, para poder crecer. Yo no me lo sé todo. Aquel que piensa que se lo sabe todo, ya se puede ir con el Señor, porque no va a crecer. Entonces Jesús está diciendo: como yo oigo. Yo decía a ustedes que intimidad no solamente es el escuchado, también es saber escuchar. Los que son íntimos saben escuchar al Padre. Los que son íntimos saben hablarle a papá, pero saben estar 4 horas callados en la presencia de Dios, dejando que Dios los ministre, dejando que el Espíritu Santo los toque, dejando que el Espíritu Santo los abrace. Alguien puede testificar en esta hora, mi alma alaba a Dios, aleluya. Alguien que se mete en la presencia de Dios y dice: yo sé que Él me escucha, pero la palabra dice que antes de que yo hablara, ya Él sabe lo que va a salir por mi boca. Gente que sabe escuchar a papá. Cuando todo está lo que sabe de escuchar a Dios. Entonces, como oigo, juzgo. Mira la enseñanza. ¿Cómo yo puedo juzgar bien si no escucho? Yo no puedo juzgar conforme a lo que yo creo, conforme a lo que yo sé, porque en mi corazón también hay cosas que no están bien. Yo me acuerdo un día que un hermanito me hizo algo aquí en la iglesia y yo me molesté y me fui a la presencia de Dios y dije: Señor. Y Dios me dijo: tienes razón. Ok. Porque la iglesia no gira alrededor de mí. La iglesia gira alrededor del Espíritu Santo de Dios. Y no todo el tiempo tú tienes la razón. Sabes que a veces estamos cuestionando al hermano, porque pensamos que lo que el hermano está haciendo, lo está haciendo de mala manera. Y cuando vamos a la presencia de Dios, Dios nos dice: no, esa no es su intención. La intención de Él es esta, esta y esta. Porque yo conozco un Dios que nos abre los ojos. Yo conozco un Dios que nos revela lo oculto. Yo conozco un Dios que nos da discernimiento. ¿Dónde están los vivos aquí que alaben a Dios? ¡Aleluya! Jesús dice: no es mi voluntad, sino la voluntad de aquel que me envió. Yo te pregunto: ¿cuál es tu voluntad o la voluntad del Padre? Vamos, vamos, mira para acá, mira para acá. ¿Es lo que tú quieres o lo que quiere el Padre? ¿Estás seguro? ¿Y por qué dejaste de hablarle al hermanito? Se metió Jehová aquí. ¿Qué pasó? Sí, porque alabada a Dios cuando todo está bien, qué bueno es. Alabada a Dios cuando en la vida no hay problema, cosa buena. Pero qué bueno es saber que hay un hijo que está por la puerta. Que aunque, mira, amado, ay, yo no puedo decir eso, yo no puedo decir eso. Pero yo a veces los miro y los miro así. Y los veo, el que me metió cuatro espadazos por la espalda. Y ay, tú eres como mi hijo.
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4: Ay, tú eres, yo no puedo hablar mucho, no puedo hablar mucho. Ay, Dios mío, como yo te amo. Y eso si mamara. Cuando, gracias a Dios que me ama. Si no mamara, estuviese muerto. ¿Cuánto le paga Dios? Porque otros sean mal, tú no tienes que ser malo. Porque otros fallen, tú no tienes que fallar. Guarda tu corazón, porque el de él manda la vida. Mantente puro, mantente santo. Guarda tu vida, porque tu galardón viene del cielo, porque no viene de la tierra. Porque hay gente que busca cosas terrenales, mas tú estás buscando lo espiritual, lo que viene del cielo. Jesús está diciendo: no busco la voluntad mía, sino busco la voluntad de aquel que me envió. Yo no canto para verme lindo, yo no predico para predicar bien, yo predico para hacer la voluntad de aquel que quiere que esté aquí. Y va a haber momentos que me voy a quedar solo, alaba, pero estoy haciendo la voluntad del Padre. Por eso la Biblia dice que se conviertan ellos a ti y tú no te conviertas a quién, a ellos. Esto no es negociable. Compra la verdad y qué. Y no la venda. Jesús dice: no doy testimonio de mí, porque si hablo de mí, mi testimonio ¿qué? No es verdadero. ¿Qué está diciendo, enseñando Cristo? Cristo está diciendo: yo tengo a alguien que me aprueba, yo tengo a alguien que habla de mí. Yo siempre he enseñado a ustedes que el fuego es la evidencia. No es hablar lindo, no es conocer mucho, es el fuego. Porque tú, el diablo sabe más palabras que tú y sigue siendo diablo. Ahora lo que el diablo no puede tener es el fuego del Espíritu Santo. El diablo no puede echar fuera demonios. El diablo no puede. Alguien me está entendiendo aquí, cuánto alaba a Dios. Entonces la evidencia, ¿qué es la evidencia? Que Dios está testificando por medio de ti. Mi alma alaba a Dios. O pastor, explica.

testificando que yo estuve con él. Y que yo esté testificando que estuve con él. Porque el final de todo es que el Padre sea glorificado y sea conocido. ¿Cuánto alaba? ¿Qué dice Cristo? No recibo gloria de hombre, sino que busco la gloria que proviene de dónde. De arriba. Jesús pisará los estanques. Muy rápidamente, escucha bien. Jesús, me encanta Cristo, porque Cristo no solamente visitaba los palacios, él también visitaba los estanques, tocaba a los leprosos, iba a los ricos. Jesús es un Dios de todo. Hoy esta palabra le está hablando al que llegó hoy como el que lleva 20 años. Esta palabra me está hablando a mí como le habla a mi esposa, porque es Cristo. Cuando hablo de Cristo nos habla a todos. ¿Cuánto alaba a Dios? Entonces en mis notas, aleluya, yo digo que yo no sigo religioso, yo sigo el que me sanó. Cuando yo voy al versículo 11, que lo pueden leer, él respondió, le preguntaron, ¿quién te sanó? O sea, este paralítico estaba en el estanque, toma tu lecho y anda, le dijo Cristo. El paralítico siguió las instrucciones del Padre, de Jesús, cogió el lecho y comenzó a caminar para el templo. ¿Por qué? Porque este paralítico era inmundo. Ahí está el paralítico, él nunca podía ir al templo, porque según la ley, al ser inmundo no podía entrar al templo. O sea, tenemos a una persona que toda su vida ha querido ir al templo a adorar a Dios, pero no puede. La cárcel espiritual, las cadenas espirituales, la enfermedad, el dolor, lo que lo tiene paralítico le impide ser libre y entrar al templo. Este muchacho anhelaba entrar al templo y alabar a Dios. Este muchacho quería ver las paredes que estaban en el templo. Este muchacho quería pasearse por el templo, pero no podía. ¿Y sabes qué? Y tú que hace tiempo te estás paseando por el templo y estás callado y no alabas a Dios. La palabra dice que cuando venga Cristo vamos a estar alabando 24-7. Y tú todavía no has sacado un aleluya. Aleluya, dile que está a tu lado, practica en la tierra para que no desafine en el cielo. Vamos, dice, practica en la tierra para que no desafine en el cielo. Entonces, cuando Jesús lo sana, mira para acá, en un día sábado. Y hay una explicación, porque el sábado los judíos no trabajaban. Y mira para acá, mira para acá, mira para acá, que esto te va a encantar. Entonces, cuando el paralítico se levanta, él sigue la instrucción de quién. ¿De quién? De Jesús. Vamos, menciona su nombre. ¿De quién? De Jesús. Jesús le dijo, levántate, toma tu lecho y anda. Y el paralítico cogió el lecho así. Y dijo, llevo toda mi vida queriendo estar en el templo y no puedo. Para el templo es que voy. Alaba. Y cuando entró el templo estaba danzando, brincando y con el lecho. Mira esto, mira esto, mira para acá. Entonces los fariseos comenzaron a decir, te es ilícito cargar el lecho. Porque hoy es sábado. Entonces, cuando yo leo esta historia, yo digo, ¿cómo se puede ser posible que esta gente está más pendiente a la doctrina y a la regla que al milagro que Dios le había hecho? Ay, tú no me entendiste. ¿Cómo puede ser posible que tú estés más pendiente a los tacos de la hermanita que al que Dios le haya libertado y le haya sacado un demonio que tiene por dentro? Alguien que está conmigo, ¿cómo puede ser posible que tú estés más pendiente a los pantalones que tiene la hermanita? Mi alma alaba a Dios y no estás pendiente al milagro que Dios hizo. ¿Cuánto alaba a Jehová en esta hora? Eso, mira esa hermanita, mira los tacos que tiene. Tú no puedes venir vestida así, alaba a Jehová. Yo no sé, pero el que me sanó me dijo que caminara. Cuánto alaba a Dios. Mi alma alaba a Dios. El que me libertó me dijo que caminara. El que hizo el milagro me dijo que caminara. Ahí me decían, mira, tú eres del diablo. Y yo decía, bueno, yo no sé. Yo lo que sé es que el que me sanó me dijo que caminara. Cuánto alaba a Dios. Y hoy estoy en el altar. Alaba a Jehová. Mira para el lado por si veo un religioso ahora. Mira para el lado y disimula. Y la gente venía, mientras el paralítico estaba danzando, la gente comenzó a ver lo que él tenía en sus brazos. Es ilícito que tú cargues. Pero es que él me sanó. ¿Sabe? Hay un problema aquí, pregúntame cuál es. Es que ustedes llevan 38 años viéndome y ninguno de ustedes ha tenido el poder para sanarme.
Y este, gloria a Dios, que yo no conozco, vino hoy y me dijo, ¿quieres ser sano? Y yo le dije, sí. Y él me sanó. Cuesta la vaca a Dios. ¿A quién yo le voy a creer? ¿A ustedes o al que me sanó? Ay, Dios mío, mi alma. ¿Dónde está la iglesia? Caramba, Dios. ¿A quién yo le voy a creer? ¿A ustedes que predican más, pero no salen ni un catarito? ¿O aquel, gloria a Dios, que no habla mucho, pero cuando camina, lo que toca lo cambia? ¿Cuánto alaba a Jehová? ¿A quién le voy a creer? Y le dice, ¿y quién te sanó? Ah, ahora el problema es quién te sanó. Porque el que te sanó también está violando la regla. ¿Sabes qué le dijo él? Pregúntame qué. Yo no lo conozco. Porque hay gente que han sido sanada, pero no conocen. Hay gente que está aquí, pero no lo conoce. Y hoy yo vengo con la encomienda de darlo a conocer, de testificar quién es él, y que él testifique quién es él en la casa, para que los que están endemoniados sean libres, para que los enfermos sean sanados, para que sean bautizados con fuego, para que te salve. Alguien que lo alabe en esta hora. Hay un trabajo que tenemos que hacer. La palabra dice que está la gran, ¿qué? La gran comisión. Todos tenemos que predicar de Cristo. Todo que está aquí, todo. Es que, y

pagar. Y sin interés te lo paga y se va. Y tú te quedas como que wow. Eso nunca se te va a olvidar. 10 pesitos, 5 pesitos, 20 pesitos van a estar contigo todos los días. Aunque hay unos cuantos que son ingratos. ¿Cuántos lavan a Dios? Que se cree que todo lo merece. Eso es otro tema, es otra predicación. Eso dice: mi Padre hasta ahora trabaja y yo trabajo. Lo podemos ver en el versículo 17. Juan 4:34. Mi comida hace la voluntad de aquel que me envió y que acabe su obra. ¿Cuál es tu comida? ¿Cuál es tu trabajo? Yo te pregunto algo hoy, escucha bien. ¿Qué te alimenta a ti? ¿Qué tú buscas? Yo hoy pensaba y meditaba en la mañana como yo lo dejé todo por la causa del Señor. Dejé el trabajo, dejé el negocio. Comencé a vivir en fe. Eso es un testimonio. Yo no vengo a hablar de mí. Porque lo que Dios me ministraba a mí, yo dejé de ser para mí para ser para Él. Yo entregué lo que soy para ser de Él. Mi alma alaba al Señor. ¿Sabes por qué? Porque si lo tengo a Él, lo tengo todo. Es verdad que hay cosas materiales que necesitamos, sí, pero Dios sabe de qué tenemos necesidad. Mi alma, y no he visto justo desamparado ni su simiente que mendigue pan. Cuánto alaba a Dios. ¿Sabes cuál es el problema? Yo no digo esto porque tú, ¿sabes? El problema es el amor al dinero, pero trabajar no es malo. Ahora el problema es cuando el dinero, cuando los afanes te gobiernan. Dios está diciendo: no, el único que te va a gobernar tengo que ser yo. Si yo te gobierno, todo va a estar bien. Si yo te gobierno, el diablo no va a tener parte ni suerte contigo. Si yo te gobierno, mi alma alaba a Dios, tú vas a ser como una roca firme. ¿Cuánto alaban a Dios en esta hora? Fíjese bien. Mis notas dicen que el religioso comenzó a cuestionar porque no conoce. O sea, tú siempre vas a cuestionar lo que tú no conoces. Si Dios me usa en ciencia, si Dios me da profecía, tú vas a cuestionar. Mi alma alaba a Dios si es real o no es real. ¿Por qué? Porque tú no caminas ahí. Cuando yo vi el libro de los Hechos, en el bautismo del Espíritu Santo, en el Pentecostés, habían tres tipos de personas. Pregúntame cuál. La primera, los que estaban llenos del Espíritu, que estaban hablando lengua. La segunda, los que hicieron silencio porque no sabían lo que estaban viendo, si era real o no. Los terceros, ¿sabes cuál eran? Los que decían: están borrachos, están llenos de mosto, están locos. ¿Cuánto alaba a Dios? Los segundos, mi alma alaba a Dios. Los segundos, mira, aunque no conocen, hicieron silencio. Los terceros estaban blasfemando porque estaban cuestionando el Espíritu Santo. Dios mío, alguien me está Ayer le hice una pregunta a Dios y lo voy a trabajar, lo voy a trabajar. Ayer mientras estaba en un lugar, el viernes, me vino un pensamiento y lo anoté. ¿Por qué la gente acepta el pastor, el evangelista y el maestro, pero siempre cuestiona al profeta y el apóstol? ¿Qué pregunta? Se fueron, ¿qué pasó? Coge la puerta que van 5 por ahí. El evangelista fluye normal. Aunque tiene que fluir para la unción, seguro que sí. El maestro lo que hace es enseñar. El pastor pastorea, consuela, pero el profeta y el apóstol. Y por si acaso no, son personas que caminan en lo sobrenatural. Y eso es lo que choca con la gente. Eso es lo que a la gente no les gusta. Porque la gente quiere tener el control porque son terrenales. Pero solamente los espirituales, los que vienen de arriba, van a fluir en esa unción. Yo te voy a preparar eso para darte de estudio. Dale un fuerte aplauso a Dios. Vamos, dale un fuerte aplauso a Cristo. Mira, los judíos procuraban matarlo porque estaba quebrantando el día de reposo. Versículo 18. Sino que también decía que Jesús, que el Padre era su propio Padre, haciéndose igual a Dios. Hoy día, ¿qué? Hoy día cuando oramos decimos: Padre, ay Dios mío, Padre nuestro, Padre que está en los cielos. ¿Tú sabes por qué decimos eso? Por aquel que murió en la cruz. Porque antes de que él muriera, decir Padre nuestro era una blasfemia. Entonces Cristo vino y dijo: mi Padre trabaja, yo trabajo. Lo que oigo de mi Padre, eso yo hablo. Y eso comenzó a traer una revolución, como que la gente diciendo: pero ¿por qué este se está proclamando hijo de Dios? Háblale a un musulmán, que dile que de Jesús es el hijo de Dios, para que tú veas el problema que va a comenzar a enfrentar. Que si no tienes palabra para contestarle, alaba a Dios. Aleluya. Pero ¿sabes qué? Juan capítulo 1 versículo 12 de

0: potestad de ser llamado hijo de Dios. En otras palabras, soy adoptado, soy hijo. Levanta tu mano al cielo si eres hijo de Dios. Ay. Mira bien, voy rápido. ¿Cuántos quieren que siga? Estoy enseñando hoy. Paralíticos espirituales, características. No tienen a Cristo ni su espíritu. Voy rápido, esto te lo explico después. Este paralítico no tenía a Cristo ni su espíritu. Yo no puedo estar, yo no puedo vivir sin el Espíritu Santo de Dios. Yo no puedo irme hoy de esta casa sin entregarle mi corazón a Cristo, porque Cristo viene, y puede ser hoy el día en que el Señor viene y tú tienes que correr por la salvación, tienes que correr por tu vida. Escucha lo que el Espíritu está diciéndote, corre por tu vida y entrega de tu vida a Cristo, que es la garantía, es el seguro de vida, la salvación. Entrega de tu vida a Cristo. Segundo, un paralítico espiritual lo deja todo la suerte. No mires para la palabra, por favor. Primeramente, una persona que es paralítico, que no hay fundamento, que no se puede mover, que no puede correr. Mira para acá que me voy ya mismo. Alaba a Dios. Es alguien que no tiene a Cristo ni su espíritu. Segundo, lo deja todo la suerte. ¿Cómo estaba ese paralítico? De vez en cuando se mueven las aguas. Y si yo entro, me sano. Pero siempre alguien llega primero que yo. Personas que están dejando, yo quiero un trabajo. ¿Estás buscando trabajo? Sí, yo quiero un trabajo. ¿Y qué tú haces? Jugando PlayStation en casa. Es que me van a llamar. No, tengo que moverme. Tengo que accionar la palabra que Dios me entregó el domingo en la iglesia. ¿Sabes? Yo no voy a morir igual como yo nací. Yo voy a ver la gloria del Señor. Y si yo me pongo para el problema lo vamos a lograr. ¿Cuánto alaban a Dios? Si yo me pongo para mi número, voy a lograr lo que yo. ¿Cuántos están aquí? Si Dios te puso a soñar, es porque Dios puede hacer que ese sueño se vuelva realidad. Si Dios dijo que eres pastor evangelista, pues ¿sabes qué? Comprométete, sé obediente a Dios, a la palabra, vive la palabra, mi alma alaba a Dios, porque lo vas a ver.
1: Gloria a Dios, aleluya.
0: Tercero, no cambian de condición. Ay, el paralítico estaba ahí 38 años, esperando que algo ocurra, esperando que alguien le ayude, esperando que alguien pase, pero sigue en la misma condición. Diles que está a tu lado, ya es tiempo de cambiar. Vamos, díselo, díselo. Aprovecha ahora, ya es tiempo de cambiar. ¿Qué tal si este mes tú te comprometes contigo mismo y comienzas a decir, voy a hacer las cosas diferentes? ¿Qué conlleva eso? Que cuando te mira al espejo, va a mirar al espejo y va a decir, tú no te mandas. Yo estoy viendo lo que he sembrado, pues voy a comenzar a sembrar cosas diferentes. Me voy a dejar ayudar, me voy a dejar aconsejar, me voy a someter aunque me duela, aunque me pique, aunque no me guste. Pero ¿sabes qué? Yo no voy a morir en el mismo lugar. Yo no me voy a quedar paralítico delante del estanque. Yo voy a ver algo diferente en mi vida. Mis hijos serán diferentes, mi casa será diferente, lo que Dios va a hacer conmigo será diferente. Levanta tu mano al cielo y dilo, seré diferente. Dios mío, santo Dios, aleluya. ¿Cuánto alaban a Dios? Mira esto, tengo que decirlo. El hombre llevaba 38 años en el estanque. Yo hace años leí esto y dije, wow, el hombre era perseverante, pero negativo. Pastor, explícame. Bueno, tú sabes lo que es 38 años esperando por un milagro. Hay gente que fueron un día a buscar trabajo y ya no vuelven a hablar. No, él ahí, perseverante. Perseverante. Llegó a buscar trabajo y cuando llegó le dijo al dueño, yo quiero trabajar. Ah, pero yo te llamo la semana que viene. No, yo quiero hoy. ¿Qué hay que hacer? Hay que limpiar, pasar la escoba. ¿Qué hay que hacer? Ya, dime, ¿qué tengo que hacer? No, pero muchachos, no, es que yo no quiero perder tiempo. Yo quiero trabajar, te trabajo de gratis si tú quieres. Hoy te limpio la oficina de gratis. Pero yo vengo aquí a trabajar, yo vengo aquí, aleluya, porque yo quiero. Eso fue lo que Dios me dio. Entonces fueron a buscar el trabajo, le dijeron que no y se fueron. Conformándose con lo mismo. Yo quiero decirte algo. Tú no naciste para conformarte con lo mismo. Tú naciste para volar en la altura. Tú naciste para elevarte a las alturas. Vamos, alguien me está entendiendo aquí. Es que tú tienes que meterte en ese penthouse. Métete en ese penthouse. Mira para acá. Haz así conmigo. El penthouse. ¿Sabes? Voy a decir esto como chiste. Tu cabeza no es un, ¿cómo se llama? Donde tú siembras las matas. No es un tiesto para que el pelo crezca. ¿Me entendieron, verdad? Tu cabeza, hay algo ahí adentro que se tiene que producir. Se escuchó fuerte esto, pero yo me estoy entendiendo. Gloria a Dios. Aquí hay un penthouse que Dios lo quiere llenar. Cuánto alaba a Dios. Y yo quiero que este día tú entiendas, mi alma alaba a Dios, que lo que oigo, eso hablo. Y lo que estoy juzgando es porque Dios me dice que lo juzgue. Porque tú tienes algo grande para hacer, algo grande para dar. Y yo no puedo seguir viéndote, muriéndote en el camino. No, no, no. Yo estoy soplando vida sobre ti. Yo estoy soplando palabra de Dios sobre ti para que tú puedas volar de las alturas. Yo siento que me están mirando mal, yo siento que el diablo está enojado, pero diablo te va a seguir enojando, y alma alaba a Dios, porque algo aquí hoy se va a romper. Cuarto, cuando Dios lo quiere hacer, pero no lo dejamos. Por los miedos. Dios quiere hacerlo, Rubén, pero no lo dejamos. Estoy hablando del paralítico, por si acaso. ¿Sabes? Está ahí. Jesús le dijo, tú quieres ser sano. Y él le dijo, bueno, es que no tengo quien me meta las aguas. ¿Sabes? Llevo 38 años, pero no tengo quien me ayude. Lo estoy dejando a que alguien me ayude. Mi sanidad es por si alguien lo hace. Mira, amado, yo quiero decirte algo. Alaba al Señor. Mi victoria, mi fuego, no va a depender de nadie. Va a depender de mí. Yo decía el domingo, con los leos pasados, aleluya, que cuando Dios prendió el fuego, que el fuego se apague, no depende de la gente, depende de mí que le meta leña al fuego, porque el fuego lo prendió Dios. Levítico 1:6, 6:1, perdón, Dios le dice, aleluya, aviva el fuego. ¿Cuánto alaban a Dios? Ponle leña a ese fuego para que se avive, y no dejes que se apague ese fuego. Que se apague el fuego, no es por la gente, es por mí que dejé de meterle leña. Vamos, tócate a alguien, sacúdelo, dile, dale leña a ese fuego. Yo no puedo dejarle mi victoria a la gente. El triunfo de mi vida no depende de la gente. Alaba a Dios. Depende de que yo haga lo que tengo que hacer. Ay, Dios mío. ¿Quieres ser sano? Es que no tengo quien me meta. Mira, yo no te estoy preguntando si no tienes quien te meta. Te estoy preguntando si quieres ser sano. Ahorita Carlos hablaba, yo escuchaba esto, yo con mucho respeto hablaba, y yo decía, hay algo ahí como que no me suena. Porque yo me acuerdo un día que yo llegué a un lugar, yo no trabajaba, y me dijeron, tú estás diezmando, y yo dije, bueno, yo no estoy trabajando. Y me dijo, no, pero algo está recibiendo. Yuca, ñame, yautí, algo recibe. El que quiere ofrendar siempre va a tener algo para darle a Dios. Puede ser que no tenga chavos, pero tengo unas manos, gloria a Dios, para barrer. Tengo, gloria a Dios, unas manos para limpiar. Tengo unas manos para ayudar. ¿Alguien me está entendiendo? Aquí el problema no es que no tenga, el problema es tu corazón. Vamos, por favor, alguien que está conmigo en esta hora, ¿alguien me está entendiendo? Lo que pasa es que hay gente que nunca tiene para dar, alaba, pero quieren recibir. No, no, no, no tengo para dar centavos, pero pastor, dígame, ¿qué quiere que yo haga? Yo frío empanadilla, yo limpio la iglesia, yo guío la guagua a la iglesia. Alguien que está conmigo en esta hora, esos son los que van a ser bendecidos por Dios, porque esos son los que se ponen en la mano de Dios. Dale un fuerte aplauso a Cristo. Dios mío. Los que caminan, ya nos vamos ya mismo. ¿Quiénes son los que caminan? Aleluya. Los que hacen lo que ven. Los que pueden ver a Cristo en la intimidad y comienzan a imitar al Señor. Son la gente que se van a levantar. Yo llegué y estaba esclavo. Cuando yo llegué a la iglesia, yo pensé que estaba bien. Nunca me olvido que bailé el corito. Elías, yo hacía así, ¡guau! Alaba a Jehová. ¡Guau! Viene. ¡Guau! Y yo pensaba que estaba bien. Y yo me reía gozándome, viene acá para allá, viene. Ustedes saben cuál es el pasito, cuánto alaba a Dios. Y Elías lloraba en el Monte Carmelo. ¡Guau! Yo parecía el grupo Manía, cuánto alaba a Dios. Que estaba bien, yo me acostaba, oraba a Dios y el techo daba vuelta porque estaba borracho. Y yo pensaba que estaba bien. El ojo está conmigo. Yo me acuerdo, con respeto a mis padres, que yo iba a comprar una bolsita de marihuana. Y yo decía, Señor, ponme que vende allí para no tener que dar vuelta. Y que los guardias no se tiren. ¿Cuánto alaban a Dios? Y yo pensaba que Dios me estaba escuchando. Hasta la hija mía gritó. Porque ¿cómo yo voy a imitar a Cristo si yo no lo estoy viendo? Ahora, ¿quiénes son los que se levantan? Los que comienzan a ver. Yo me acuerdo que me metí al cuarto y estaba 8 horas encerrado en el cuarto, escribiendo la palabra en las paredes. Parecía un loco. Y mami pensó que yo estaba loco porque yo no salía del cuarto. Y mami dijo: se me fue el nene, alaba. Se fue loco, aleluya. Tuve una guerra con el mismo diablo. Pero estaba buscando a Dios, buscando la presencia del Señor. Aleluya. ¿Por qué? Porque el que lo ve, lo manifiesta. Me acuerdo un día que tuve la guerra con el diablo. Y fui a una muchacha que llevaba como 40 años sirviendo al Señor. Mira para acá que me voy. Y mientras yo le cuento, buscando ayuda, ella me está mirando así con la boca abierta, como que. Y yo le explicaba para buscar ayuda y ella con la boca abierta. Y las palabras de ella fueron estas: llevo toda mi vida pidiéndole a Dios una experiencia como la que tú tienes. Y nunca la he tenido. Y yo decía: bendito sea ahora. Si vengo a pedirle ayuda, ella no me puede ayudar. Un hombre que no tuvo esta experiencia, porque yo sé que no la tuvo. Pero mami fue para donde él y le dijo: yo creo que mi nene se volvió loco. Mi nene está teniendo una experiencia. ¿Y sabes qué él le dijo? Déjalo que sea el Espíritu Santo. Y mami por eso me dejó. Y sabes, si mami me ponía una 408 y me llevaba al hospital pensando que estaba loco, cuando yo lo que tenía era un encuentro con el Dios del cielo. ¿Sabes por qué? Porque habló con alguien que jugó bien. El problema es que hay gente que está jugando mal porque no ven al Padre que está en los cielos. Pero qué bueno es saber que vamos a estudiar la palabra. Qué bueno es saber que vamos a orar. Qué bueno es saber que vamos a ayunar. Para cuando nos lleven un problema, ser buenas personas. Personas que juzgan bien porque escucharon y porque vieron. Dale un fuerte aplauso a Dios. ¿Quiénes son la gente que camina? Lo que hacen, lo que ven. Aleluya. Que hacen lo que Dios hace. Segundo, lo que hablan, lo que escuchan. Ay. Tercero, los que los ven en el templo adorando a Dios. Ay. Cuando el paralítico fue sanado, lo primero que hizo fue ¿para dónde fue? Para el templo. Cuando yo voy al libro de Éxodo, capítulo 3, estaba el paralítico y lo primero que hizo cuando fue sanado, ¿para dónde fue? Para el templo. Fue tanto que cuando fue para el templo lo querían meter preso, alaba. Pero había una verdad. Pregúntame cuál. Era que estaba Pedro, estaba Juan y el paralítico. Y ellos decían: vamos a meter preso a Zoraida, vamos a meter preso a Kiko, vamos a meter preso a Jeffrey. Pero cuando miraron a Juan Carlos, dijeron: hay un problema. ¿Cuál es? Pregúntame cuál. Que ese muchacho estaba paralítico, pero ahora está de pie. Nadie puede negar lo que Dios hizo. Yo los quiero meter preso, pero no puedo, porque hay un milagro, hay una evidencia, hay un testimonio. El Padre que está en los cielos testificó que Dios está con ellos. Cuánto alaban a Dios. Vamos a cambiar la fórmula. Ok, pues sabes que sigan predicando, pero no me prediquen en el nombre de Jesús, porque es que el diablo odia el nombre de Jesús. Y ahí es que Pedro dice la gran verdad: es necesario obedecer a los hombres, obedecer a Dios. No habla de rebeldía por si acaso, habla, gloria a Dios, que el hombre quería callar su alabanza y su adoración y su obediencia, y no nos van a callar. Yo lo siento por aquellos que quieren que se apague el fuego no se va a apagar. Yo lo siento por aquellos que quieren que deje de cantar, yo voy a seguir cantando. Alguien que está aquí conmigo, Dios mío. ¿Quiénes son los que caminan? Los que viven lo nuevo de Dios. ¿Cuántos viven lo nuevo de Dios? Lo nuevo de Dios. El que estaba paralítico ahora está caminando. La que estaba llorando en depresión ahora es la que canta en el culto. Di conmigo: es cuarto día, Dios. Vamos, tócate que está a tu lado y cuarto día. Esta predicación me mató hace años atrás. Esta predicación es una de mis favoritas. Aleluya. El tercer día estaba María, Marta y Lázaro en la tumba, y María y Marta llorando. Pero el cuarto día vemos, aleluya, María adorando en el templo, cantando. Ah, hubo un cambio cuando a Cristo conocí. Yo veo a Marta sirviendo la puerta y veo a Lázaro trepado allá arriba esperando su parte para predicar. ¿Por qué? Porque los que caminan son aquellos que viven los cambios de Dios. ¿Alguien está conmigo? Los que caminan son aquellos que viven los cambios de Dios. Hubo un cambio cuando a Cristo yo conocí. Dale un fuerte aplauso a Cristo que nos fuimos. Fuerte el aplauso a Dios que me fui. Ya me voy. La palabra dice, con esto nos vamos, alaba. Señor, le respondió el enfermo, no tengo quien me meta al estanque. Se agita el agua y entre tanto que yo voy, otro desciende antes. Jesús le dijo, levántate, toma tu lecho y anda, póngase de pie en esta hora. Sierva, ayúdame allá arriba, la que siempre pone, la otra, alaba. Dale la mano al que está a tu lado y levántate. Dile, levántate, vamos, dale la mano a tres personas y dile, levántate. Levántate, levántate, levántate. Vamos, por favor, ayúdame a predicar. Dile, levántate, levántate. Levántate. Mira para acá. Mira para acá. Mira para acá, mira para acá. Nadie hablando ahora, nadie hablando ahora. Conmigo, conmigo, por favor, conmigo. Momento donde el diablo se suelta ahora. Nadie abrazándose. El pastor está ministrando. Nadie ministrando aquí más que el pastor. Mira, mira cómo se empiezan a mover. Mira. El Espíritu Santo es de orden. Solamente el pastor ministra, a menos que te envíe a ministrar. Jesús llega y le dice al paralítico, levántate, toma tu lecho y anda. Le estoy hablando ahorita que Jesús, hay tres personas en esta historia. Está el pueblo, está el paralítico y está Jesús. El pueblo no ve a Dios, no revela a Dios, no escucha a Dios. El paralítico tiene una condición. Una condición que lo tiene preso. Una condición que lo tiene en amargura. Una condición que lo tiene en dolor. Una condición que lo tiene atado a grillos, atado a una cárcel espiritual. Es un alma que está gritando por agua que salte para vida eterna. Es un alma que está gritando por libertad. Es un pueblo que está perdido, sin conocimiento de la verdad. Y entonces llegó el Mesías, llegó el ungido, llegó el aprobado, llegó el que es respaldado por el cielo. ¿Cuántos alaban a Dios en esta hora? Llegó la iglesia que está llena de unción y del poder del Espíritu Santo. Hay tres personas. Está el pueblo que habla de Dios pero no conoce a Dios. Está el pueblo sin poder. Está el pueblo, gloria a Dios, que carece de unción. Está el pueblo que conoce muchas palabras pero no tiene intimidad con el Padre. No conoce quién es el Padre. No ha visto el Padre. Por eso Cristo le dijo, el que me ha visto a mí ha visto el Padre. Yo soy el camino, la verdad y la vida. El pueblo que habla de Dios pero no conoce a Dios. Está el paralítico acostado, el que necesita libertad, el que necesita salvación. Iglesia, somos la respuesta a este mundo que está corrompido. Somos la respuesta a este mundo que está, aleluya, perverso. Somos la respuesta a aquel que llegó en necesidad, que llegó cautivo. Aleluya, somos la respuesta. Pero necesitamos un pueblo como Jesús, que antes de hablar sepa escuchar. No para que lo vean. No para que lo vean. No voy a orar solamente por unos cuantos. Cuando es Dios, oramos por todos. Hace falta una iglesia que mira. Gloria de hombre no busco, sino busco la gloria que viene de arriba. Mi Padre trabaja y yo todavía trabajo. Yo tengo una comida que comer, la cual ustedes no conocen. Es hacer la voluntad de mi Padre y cumplir con el llamado que me envió, con la misión que me entregó. ¿Por qué sanaste? ¿Por qué lo otro? como oigo, yo hablo. Y como veo, eso yo hago. Yo tengo intimidad. Yo tuve un encuentro con el Señor en la intimidad. No para que la gente hablara de mí, porque yo no hablo de mí mismo, porque el que habla de sí mismo, aleluya, su testimonio no es verdadero. Yo hablo de aquel que me envió, del Padre que está en los cielos, de Cristo Jesús, el que me libertó, el que me sanó, el que rompió mis cadenas, que cambió mi lamento en baile, aquel, gloria a Dios, que venció a enemigo, aquel que cambió mi familia, aquel que me dio un matrimonio, que me entregó una hija, aquel que me llamó a ser pastor, aquel que llenó las almas, que trajo las almas a esta casa. A Él es la gloria, de Él es la gloria, de Él es la gloria. Y si Él no ha hecho algo, Él sabrá por qué no lo hace, porque Él sabe hacer las cosas. Me basta esperar en Él, me basta adorarlo, aunque no entienda, aunque no comprenda, yo lo voy a adorar. Me dé mi milagro o no me lo dé, Él seguirá siendo Dios, y yo voy a hablar del Dios que viene, del Cristo que viene. Yo voy a testificar de aquel que vi, de aquel que escuché, de aquel que me sanó. Aleluya, porque mi testimonio es verdadero. Yo no busco la gloria de los hombres, yo busco la gloria que viene de arriba. Levantad vuestras cabezas, oh puesta eterna, y entrará el Rey de Gloria. ¿Quién es este Rey de Gloria? Jehová es fuerte y temible. Él es el Rey de Gloria. Oh, levantad vuestras cabezas, oh puerta eterna, y va a entrar el Rey de Gloria. ¿Quién es este Rey de Gloria? Jehová es fuerte, el temible, el poderoso. Él es el Rey de la Gloria.
1: Gracias por escucharnos, ¿verdad? Por sintonizar, ¿verdad? Y por escuchar esa poderosa palabra que el Señor puso, ¿verdad?, en el corazón de nuestro pastor, ¿verdad? Ahora yo quiero orar por esas peticiones, ¿verdad? Por esa liberación que nos pidieron, por esa, ¿verdad?, que Dios obre en la vida de este caballero, ¿verdad? Por salud, por finanzas, ¿verdad?, por todo lo que llaman. Así que vamos a ponernos en comunión, ¿verdad?, todo aquel que pueda. Padre, en el nombre poderoso de Jesús, Señor, te adoramos, te exaltamos, te bendecimos, Dios, te damos la gloria, porque solamente tú ya es, Padre. Dios mío, reconociendo, amado mío, tu presencia, amado mío, y que tú harás como tú quieres, Padre mío, Señor. Yo vengo delante de ti, Padre amado, a presentarte, Padre amado, cada una de estas peticiones, a ponerlas en tus manos, Señor, y a pedirte, Padre amado, que se haga tu voluntad y no la nuestra, Señor. Que seas tú sanando, Señor, haciendo milagros, Señor, sobre estas vidas, Padre amado, libertando, Señor, rompiendo cadenas, amado de mi alma, sobre cada una de estas almas, y no solamente las que llamaron, las que a lo mejor van en su carro, Padre mío. Dios mío, cubre esas almas que tanto necesitan de ti, que a lo mejor no llamaron, pero que necesitan una oración por sus hijos, por su familia, por su casa, Señor, todo eso. Ay, Padre amado, Espíritu de Dios. Todo eso, Padre amado, lo ponemos en tus manos, mi Jesús, Padre mío, Espíritu Santo, creyendo, Padre amado, que tú obrarás, Señor, conforme a tu voluntad, conforme, Padre amado, tu corazón, mi Señor. Gracias te doy por cada una de esas almas, de esas vidas que tanto te necesitan, Señor. Cúbralas y guárdalas en el camino. Gracias, Padre mío, en el nombre poderoso de Jesús. Amén. Ahora yo necesito, ¿verdad?, que si tú, ¿verdad?, si esta prédica tocó tu corazón y quieres entregar tu corazón al Señor, ¿verdad?, hagas esta oración de fe conmigo, ¿verdad? Señor Jesús, en esta tarde, en este día, Padre amado, te entrego mi corazón, mi vida. Me arrepiento de haber caminado de espaldas a ti. Y hoy confieso que tú, Jesús, eres mi Señor y Salvador. Límpiame con tu sangre y perdona mis pecados. Lléname con tu Espíritu Santo y escribe mi nombre en el libro de la vida. Y yo te serviré todos los días de mi vida. En el nombre de Jesús. Amén. Así que les recordamos, ¿verdad?, que los martes son cultos, ¿verdad?, de estudio de la palabra a las 7 de la noche. Los jueves, culto de sociedades a las 7, y los domingos, culto de adoración al Señor a las 11 de la mañana. Pero ya la iglesia está abierta, ¿verdad? A las 9 de la mañana, ¿verdad?, para orar. Y si esta predicación tocó tu corazón y deseas hacer alguna donación, puede ser al 787-546-7838. 787-546-7838, ¿verdad? También queremos invitarlos y recordarles nuestro viernes de avivamiento, que será el viernes 30 de octubre. con el pastor Edgar Claudio, ¿verdad? Este, un pastor, ¿verdad? Que predica poderoso, ¿verdad? Que yo sé que usted se va a gozar en la casa del Señor con nosotros. Puedes visitarnos, ¿verdad? Ese viernes, venir, ¿verdad? Y ese culto es, ¿verdad? Para poder, ¿verdad? Es parte de nuestro programa aquí en la radio, ¿verdad? Del programa de nuestro pastor. Así que, ¿verdad? Les esperamos, ¿verdad? El próximo lunes a las 6:00 p.m, ¿verdad? Nuevamente en este tu programa, Es Tiempo de Creer.
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Así que mi gente, el lunes en la noche, como siempre, tú estás en la buena sintonía del 106.1 Renacer, porque aquí es donde Dios, tú, la música vive en Sandy, te acompaña.

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2: Tremendo tema con mucho sentimiento, el grupo Barrack. Bondadoso Dios, te lo disfrutaste, claro que sí, porque lo escuchaste por aquí por 106.1 Renacer. Noche del lunes, Sandy te acompaña. Sean todos bendecidos de paz.

El cansancio no significa que Dios te haya abandonado. Su misericordia se renueva cada mañana. Jesús conoce tus cargas y está cerca del corazón quebrantado. Acércate como estás. No tienes que esconder tus lágrimas. Padre, sostén al débil y renueva nuestra fe. Aún en la prueba, confiamos en tu bondad.

hasta aquí me acompañó. Lo que venga está en tus manos. Seguiré contigo, Señor.

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3: Muy buenas noches, saludos y bendiciones a toda esa gente linda que nos está sintonizando. Esta que le habla su pastora Lisette Blas, pastora de la Iglesia Elohim en Aguada, en el Barrio Naranjo. Ya estamos aquí, son las 8 de la noche, venimos en esta noche con una palabra de bendición, una palabra de vida eterna, una palabra refrescante. No te me retires, no te me levantes, quédate ahí en sintonía con nosotros, porque vamos a estar orando por usted. Si en esta noche usted que me está sintonizando tiene alguna petición por la que quiere que estemos orando, se puede comunicar con nosotros. El número a comunicarte, las líneas de bendición, 787-849-1061, 787-849-2410 son las líneas que te conectan con nosotros. Tenemos personal disponible en la cabina telefónica, tenemos por ahí a Mara, tenemos a Virginia, tenemos a Joel, también se encuentra el pastor Frankie Blas. Así que vuelvo y repito, si usted tiene alguna petición por la que quiere que nosotros como iglesia le ayudemos a orar, se puede comunicar con nosotros en vivo y en directo. 787-849-1061, 787-849-2410. Vuelvo y repito, para las personas que quizás no me escucharon al comenzar el programa, estamos recién comenzando, hace un minutito. Soy la pastora Lisette Blas de la Iglesia Elohim en Aguada, en el Barrio Naranjo, pastores Frankie y Lisette Blas. Si usted no tiene una iglesia, no tiene un pastor, no tiene un lugar donde congregarse, si usted está apartado, pero entiende en su corazón, en su espíritu, que es el tiempo de retornar a la casa de papá, a la casa del pan, que es el tiempo de volver a afincarse con el Señor, que es el tiempo de volver a conectar nuestro espíritu con el Espíritu Santo de Dios, te invitamos a que tú nos conozcas, te invitamos a que tú nos visites. Estamos allí en el Barrio Naranjo de Aguada. El número del pastor 787-963-9140 es el número al cual usted puede comunicarse en caso de que usted quiera más información concerniente a nuestro servicio. Nos congregamos los domingos a las 10 de la mañana a un culto glorioso, un culto espectacular, un culto de bendición donde adoramos y glorificamos el nombre de nuestro Señor Jesucristo. Llegamos allí a la casa, inclinamos nuestro rostro delante de la presencia del Señor, nos tiramos a los pies del Señor a adorarle, a bendecirle, a exaltarle, a glorificar el nombre precioso de nuestro Señor Jesucristo. Allí estamos glorificando el nombre de nuestro Señor Jesucristo. Tenemos adoración, tenemos alabanza, tenemos intercesión, tenemos una palabra refrescante, una palabra de fe, una palabra de bendición y de vida eterna. Así que yo no sé, ¿verdad?, cómo tú te puedas estar sintiendo, yo no sé cómo tú puedas estar experimentando, ¿verdad?, en esta noche, cómo te puedes sentir, si te sientes triste, si te sientes cabizbajo, si te sientes cargado. Yo no sé cómo está tu familia, yo no sé cómo está tu salud, yo no sé cómo están tus finanzas, pero yo sí sé que hay un Dios grande y todopoderoso al que servimos. Yo lo voy a volver a repetir. Yo solo sé que hay un Dios grande y todopoderoso, maravilloso, al cual le servimos, que tiene el poder para transformar cualquiera sea tu situación. Si tú estás enfermo, si tienes alguna situación en tu matrimonio, si tienes alguna situación con tu finanza, no importa cuál sea la situación, conocemos a un Dios vivo y de poder que tiene el control y que tiene, ¿verdad?, la capacidad de transformar eso que tú estás viviendo en un testimonio que le dé gloria y le dé honra. Así que si tú crees en el poder de la oración, tú sabes que hay un Dios grande y todopoderoso que sus oídos están inclinados a nuestro clamor y en esta noche quieres llamarnos, quieres comunicarte con nosotros, ya tenemos personal disponible para atender tu solicitud, tu llamada, y vamos a estar orando. Las personas que nos están viendo a través de las redes sociales nos pueden dejar por ahí en los comentarios su solicitud, su petición, y gustosamente vamos a estar orando. Como le dije anteriormente, no se me retire, no se me vaya, no se me levante. Le damos permiso simplemente para que usted se levante, coja una tacita de café, un chocolate, unos quesitos, unas galletitas, y vuelva a sentarse ahí cómodamente con nosotros, porque vamos a estar orando por usted. Amén. Vamos a estar compartiendo una palabra de fe y de esperanza. Vamos a estar hablando en esta noche acerca de persevera, porque es el llamado que Dios nos da. Es el llamado que el Señor nos hace a perseverar, aleluya. En esta noche hace un frío espectacular, hace un frío tremendo. Yo tengo las manos, ¿verdad?, terriblemente congeladas. Siento que la voz como que se me corta del frío que hay aquí. Eso que yo tengo chaqueta, Pastora Marisbel. Pero de verdad que estamos aquí gozosos y contentos de poder llegar a ti un lunes más. Como dije al principio del programa, estamos dos veces en el mes, el primero y